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1: 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Parce que nous n'avons pas la nuit d'ya. Never soir ouya. Problème de bonne année. On a pas beaucoup d'eau mêlée à ma bobe. Babé au moins à dire. Ah oh, parce que nous n'avons pas de si nous soit. Quelqu'un est tout au topoa. Et n'y a pas de nuit à mon journal d'inéo. 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Et soya sort d'affi à mon journal d'inéo. 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
3: 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Je veux le.
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3: 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Dis-moi, ma mère, pourquoi tu viens là?
1: 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Potage, la potage. 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
4: 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Alors, on est fatigué, les sous-soumets. On va corriger nous. Il n'y a qu'un égouno à tata souti. Il est très, très, très sérieux. Mais déjà, les globes, on va vous dire, on est ton ambé, pédia, mais ciao, on est né. C'est le gars va réclamer,
3: moi.
4: C'est pas bien. Déjà, les dixièmes sont. Voilà, on est pas matière de le fou, on va corriger, yo. Voilà le pont, le ma et noir, le noir, c'est le pont, et cinquième, mais le pont, 12 points. Moi, nous sommes, Mathieu, on s'en prenait, on est pas le 10e, on va que Bélia, et la tête d'il y va 8e femme. Et on va que Bobesso, Ticha ou Bobesso, pour le bédou de la quoi, ni que tu as corrigé, non, il y a dit la quoi, la roue, mais tiens, il y a tout la bida. Esprit, non, les nénés, que on bêchine à nous, qui est déjà là, il faut tomber. Prière, prière, et qui a bébé. Les filles ont mis correction, mais prière, et qui a eyan ma yi ma ba
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